0: Fierro. Ana. De las cumbias originales con mis compas Grupo Frontera.
1: Y Fuerza Rígida, compadre.
0: Fierro, pues, márquele, compa Carlos. ¡Sí! ¡Ale, vale!

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2: ¿Qué tal, mi gente? Ahí les va otro correazo pesado. No se ponga mudrado. Vámonos.